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1: Hola amigos, ¿qué tal? ¿Cómo están? Vamos a iniciar nuestra emisión de hoy con Bob Sinclair, con mucha actividad en Ibiza 2026, actuando de telonero de grandes figuras. Sus shows tienen mucho éxito y su nuevo simple está muy, muy bueno. I Can't Wait, con Bob Sinclair, el inicio de Impactos hoy.
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0: Can't Wait en esta emisión de Impactos. 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
1: 80.
0: Una gran banda norteamericana con un éxito enorme en 1982. Me encanta. Blondie, su versión de

Claro que sí. Estamos en Impactos con recuerdos, con grandes éxitos, con la música que se impone en Europa, en Ibiza, y también con clásicos ya como este Flying Away With You.

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0: Un recuerdo de 1980. Viola Wills, una cantante de Los Ángeles, lamentablemente fallecida en el 2009, con su creación Gonna Get Along Without You Now.

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18: 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Minutos exclusivos de Zulamian que comenzamos con el gran hit mundial de Taylor Swift, The Fate of Ophelia.

Que se haga buen reggae en Noruega es realmente muy extraño. Bueno, esta banda noruega Luna Orbit con All Around Me brillaba en impacto. 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This is a hit of Hot 20. Sigue subiendo en el Hot 20, una banda israelí radicada en Los Ángeles. Temper City y su versión de Self-Aware.

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1: Estamos en pleno invierno, pero qué bueno que recordar grandes éxitos de veranos pasados, ¿eh? Fundamentalmente de los primeros veranos, porque tiene mucho más emoción recordar lo que ocurría, por ejemplo, en el verano 87, segundo verano de Concierto Punta, cuando aparecía este temazo de Michael Fortunati. Give me up.

0: Qué recuerdos, verano del 87, Give Me Up, cerrando los minutos exclusivos de Julamian en promoción de Solerios Peninsula Hotel and Residence. 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
1: En instantes vuelve Berch Rupert.

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7: Terrible tema de la Electric Eye Orchestra de los 70. Evil Woman. Duran Duran le da un toque 2026

0: Muy buena versión de Duran Duran de Evil Woman, un clásico de Electric Light Orchestra. 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
0: Fue un enorme suceso el verano 2020 de Concierto Punta. Master KG, un DJ sudafricano y su versión de

0: Concierto Punta, 40 años liderando desde el corazón de Punta del Este.
1: Está explotando Ibiza, señores y señores. Un éxito fenomenal, con una cantidad de veraneantes y las discotecas, los boliches a full, imponiendo grandes, grandes DJ, grandes temas como este, Phoenix, realización de Marshmello con Portugal the Man.

Vamos y vamos atrás en el tiempo. Nos ubicamos en el 2008 con un surfista que luego de un accidente se dedicó a hacer música y lo hizo muy bien. Jason Mraz y su versión de I'm Yours.

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Calvin Harris con Jesse, la irlandesa en vocales. Muy buen tema este Satisfy aquí en Impacto. 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
0: Está en el top 10 del Hot 20 de Concierto FM. Es un éxito enorme en Europa. Hugel, el DJ francés que rompió todo con Jamaican Bam Bam, ahora imponiendo Moving to the Sun.

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1: 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Muy bueno el nuevo trabajo de Hugel, el DJ francés que rompió todo en el verano 2026 de concierto punta con Jamaican Bam Bam. Ahora con su corte nuevo Moving to the Sun. Y ya nos vamos con un recuerdo realmente emotivo de 1970. ¿Cuánto? Retrocedemos una barbaridad de tiempo, ¿eh? Año en el cual conocimos a Pick the Witch. Pick the Witch, una banda conducida por Polly Brown, con una canción que estuvo entre los 15 mejores temas de ese año, 1970. Baby, I Won't Let You Down, temazo. El pop de los 70 de los ingleses fue inigualable, maravilloso. Pick the Witch.

gran final de los minutos exclusivos de Luis Sin Impactos, con un sonido que nos trajo grandes recuerdos y muchas emociones, ¿eh? Pinky the Witch, 1970, Baby I Won't Let You Down. 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
9: Es el gran hit del verano, 2026 en Europa. Es el gran hit de Ibiza 2026. Talk to You, realización de Another, el dúo electrónico neerlandés. Lo adelantamos. En el verano 2026 de Concierto Punta, además.

0: qué bueno que es compartir grandes partidos del Mundial con una picada espectacular. 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
0: Un recuerdo del verano 2002. Qué temazo este, ¿eh? Get Over You.

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1: Y siempre encontramos cosas nuevas en Impactos, ¿eh? Por ejemplo, un productor de Ruanda. Se llama The Second Voice. El tema está muy bueno. Tiene mucha promoción el verano europeo. Let Me Be se llama. Muy bien logrado. The Second Voice.

0: Yo, productor de Ruanda, de Second Voice y su versión de Let Me Be. Algo de historia en Impactos. Allá por febrero de 1989, Concierto FM presentaba aquí en Uruguay por primera vez a una banda reggae que tenía enorme y sigue teniendo enorme cantidad de fanáticos en Uruguay y en todo el mundo. V40 fue todo un acontecimiento, ¿eh? 15.000 fanáticos reventaron el viejo cilindro con un suceso realmente formidable y con grandes temas como, por ejemplo, Kingston Town.
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3: En 1974, el productor alemán Frank Farian creó una banda llamada Bonnie M, y los éxitos comenzaron a llegar de inmediato. Un suceso enorme. Vendieron 100 millones de discos. Hoy voy a cerrar Impactos con un mega mix con los grandes éxitos de Bonnie M. Imperdible.

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0: Colombia, de Latinoamérica, que sepan que con disciplina, con trabajo, con esfuerzo, con sacrificio, con mucha humildad, podemos cumplir nuestros sueños. Yo estaba loco por volver a mi tierra, a mi casa, a mi familia, a mis amigos, mi gente, a mi música, a mi esencia. Estaba loco por volver a Juan Luis. Muchas gracias, mi gente, sin ustedes no sería absolutamente nadie.
1: Allá, con papá Dios, ya sabes, jefe, las mejores.

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2: ¿Qué tal, amigos? Muy buenos días. Aquí estamos en la Posta de América, aquí en la 94.333 FM, en esta mañana de martes 30 de junio, último día del mes de junio. Bueno, ¿cómo pasaron? El tiempo por la capital, horrible, por decirlo de alguna forma. 3 grados de temperatura, 14 la máxima para el día de hoy. Hay neblina, la humedad es 94%, la visibilidad 5 kilómetros a esta hora. Pero bueno, al mal tiempo, buena música, como decía mi amigo el Petra. Jorge Guedes y familia cantando aquí en la mañana, la casquivana, decía Jorge Rey, los taiperos, el peón y el cumpa, y tomate un mate, nos decía Martín Bernas China, así comenzábamos el programa, ¿eh? Bueno, un saludo grande para toda la barra ya de servicio.

que destrillamos fuimos nosotros los chilenos. Qué bien. Bueno, y Bolivia. Así estamos. Está bien, más o menos parejo, ¿no? Nos podemos ubicar ahí entre ese montoncito. Buen día, Andrés, por allá por Bicimotos 33. Buen día, la barra de Rodrigo Repuestos. Para saludar a Luis Bigote. ¡Oh, cumpliendo años, Luis Bigote! Bueno, muy feliz cumple, amigo. Usted está como yo, cumple años el último día del mes. Es bravo para que nos regalen cosas, ¿no? Pero alguna vaquita puede salir por ahí, por Rodrigo Repuestos, ¿no? Le mando un abrazo grande. Muy, pero muy feliz cumple.

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0: traje equipaje.
1: De pico embarrado aquí en esta mañana.
0: Soy inversor de amistades que siempre.
1: 099-769080, por ahí se pueden comunicar con nosotros. Julio por acá dice: buen día, si puede me pasa la yerra por Santiago de Chalar, dice Julio, el pisciano. ¿Cómo?

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0: 9 de la mañana, 2 minutos, un temita más y vamos a las policlínicas municipales.

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1: Policlínicas para el día de hoy, martes 30. Atención nutricionista en el Yerbal 830, licenciado Enrique Borges. Policlínica móvil hoy de 8 a 10 en el barrio Artigas, la doctora Puentes. Y de 13 a 15 en el barrio Libertad, la doctora Abogadro. Policlínicas urbanas en el María Isabel de 8 a 10, la doctora Abogadro. En el Kennedy de 8 a 10, el doctor Aldave. María Celina de 10 a 12, la doctora Abogadro. En el Yerbal de 10 a 12, la doctora Sobrera. En el Abreu de 16 a 18, el doctor Fleitas. En el Kennedy de 15 a 17, el doctor Martínez. En el Abreu de 8 a 10, la doctora Ledesma. Y en el barrio Libertad de 10 a 12, la doctora Ledesma. Extracción de sangre para mañana miércoles en el barrio María Celina a las 7 de la mañana. Dice por acá, el ómnibus del gobierno de 33, nuevos horarios durante la semana de vacaciones desde el lunes 29 al sábado 4. Dice, salidas desde la terminal a las 6 y cuarto, a las 10, a las 12 y a las 18.

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1: Tantas cosas nos recuerdan el pasado que es imposible olvidar lo que se quiere. En cada latir el corazón te nombra y poco a poco sin tu amor se muere. Será tan solo mi esperanza el hálito de luz que me dé vida y esperaré del cielo alguna gracia que deje en mí la paz de aquel que olvida. 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

0: cierto.
1: En los pagos del soldado, allá metido en la sierra, es costumbre el de una yerra que el tiempo no la ha borrado. Ver paisanos bien plantados, tendiendo un rollo tras otro, y en el medio el alboroto en un sainito y al tranco, el doctor Ramos Barranco. Un vaya yerra, don Toto. Una cerrazón helada lenta empieza a levantarse y en el cielo al despejarse cenicientas pinceladas. La arboleda está rodeada por una densa madera y como rojiza esfera que va asomando una orilla corona el sol la cuchilla que baña en luz la pradera.

Uno se viene sacando un pampa negro machazo, viene sentado en el lazo, la lengua afuera y balando. Los pialadores formando dos filas a sus costados, revolean entusiasmados dándose tiempo y lugar. Siempre el que sabe pialar es el menos apurado. 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
15: Es que hay muchas cosas nuevas. Acá no me traigan perros que yo después me tengo que hacer cargo, decía Sachoni en La Flore. Y la hija de la mujer le había dicho que le iban a dar una Blackberry. Pero él, ¿qué sabía? ¿Viste cómo han cambiado los perros? Antes en esos patios había un perro. Era condición sine qua non para tener perro, tener patio. El perro vivía afuera antes, a la intemperie. Y comía lo que sobraba el perro. ¿Qué le daba uno al perro? Hueso, grasa. Y no se enfermaba. No tenían urticaria. Los perros ni hígado me parece que tenían. Y además trabajaban de perro. Tenían obligaciones, cuidar la casa. Los perros a veces más malos que la mierda. Los tenían atados. Entraba un forastero, se acaban recagando los perros. Un perro solo cuidaba un terreno. Le ponían en el frente del lote un alambre en el piso. Así corría con la cadena y patrullaba el lote. Andá a meterte. Te comía el perro vivo. Le dejaban más corto porque los conocidos ya sabían que a la punta no llegaba y se mandaban por ahí una rabia, un asco. El perro que no los podía morder les tiraba patadas voladoras para lastimarlo, mirá. Ni hablar los perros de campo, comían de las osamentas, huesos de animales muertos, un aliento podrido, se sentían a 200 metros estos perros. Cazaban para comer zorro, liebre, lo que hubiera asesino. Los perros se peleaban entre ellos, hervían de pulga. Se echaba el perro y lo movían las pulgas antes. Y el perro estaba orgulloso de eso. Tenían oficio los perros, el ovejero de la Ralde, los perros de policía, los perros de los trineos, ni hablar los lazarillos de los ciegos. Los galgos corrían carrera, los perros pastores no predicaban sino cuidaban animales. Todos los perros haciendo algo, el cusquito faldero en un adorno en la falda de la dama, el cusquito ratonero, no sé, agarraría ratones como el garronero te agarraba los garrones, pero todos tenían que servir para algo, los perros todos trabajaban, estuvieron ahí de formar sindicato, los perros. Eran otros perros, más perros, los nuestros perros vagabundos que eran una institución, mirá el callejero de Cortés, y no, nadie les daba alimento. Alimento balanceado, viste lo que andaba mañana al súper a comprar alimento balanceado. Vas a ver lo que hay para cachorro, para perro adulto, para perro viejo, para hembra que están lactando, fortalecido, mineralizado, digestivo. Puta, dale la plata que vaya él a buscarlo. ¿Qué sé yo cuál hay que llevar? A los perros los bañan, los perfuman, los pasean. Hay paseadores de perros. Nosotros crecimos sin que nadie nos pasee. Y era un paseador para el perro. A los perros los llevan a la veterinaria, a la peluquería, que los peinen, al psicólogo. Hacen terapia a los perros. Porque no son conscientes de su perrez. Como no tienen olor a perro, no tienen pulga, no saben torear. ¿Qué mierda sabe que es perro? Tiene que ir a un psicólogo que no le diga que es perro. Perros de departamento peinados con un moño rojo pasean su sexualidad indefinida, camino un psicólogo que los ayude a definir si son macho o hembra porque le pusieron Loli de nombre. ¿Qué mierda es ese nombre? ¿Macho o hembra? Loli se llama el perro. ¿Cómo le van a poner Loli? ¿No ve que lo confunden al perro? Hay hoteles pa' perro, guardería pa' perro y bares pa' perro. ¿Y el dueño dónde lo espera? Echado abajo la mesa. Ahora no se dice más pichicho, se dice mascota. Llegás a decir cujo y te denuncian por discriminación. Ahora en Estados Unidos hay un canal para la mascota, lo único que faltaba, otro más en la casa para pelear por el control remoto, y este lo va a defender con uñas y dientes, acordate lo que te digo. Donde me digan que hay que ponerle una tela en la cuchi, agarro yo el alimento y el control remoto y me voy yo a la cuchi, que vengan a buscarme para pasearme y para llevarme al psicólogo. Los perros, hay perros nuevos, el setter no es un pullover, es un perro, pitbull no es una cerveza, es un perro también. Yo en la facultad llegué hasta salchicha, que ya era un perro largo, difícil de estacionar, pero está el base de ese que es salchicha, pero picado grueso, pesado, no se puede doblar, no lo podés acomodar a ningún lado. Hay un perro labrador, esto se debe a un error. ¿Qué puede labrar un perro como no sea la tierra para esconder un hueso? Ladrador debe ser. Y está el perro guardarrail, me decía Hugo Suárez, era el Rottweiler, le rompo la mierda él. Un perro 4x4, cabezón, una cara de hijo de puta. Siempre hubo perros grandísimos hijos de perra, como el perro el hortelano, que ni hacía ni dejaba hacer. Pero ahora al perro nosotros tenemos la culpa. Nosotros al perro lo hemos ido haciendo resentido porque le hemos reprimido los instintos y lo hemos ido reemplazando. Como guardián de la casa lo reemplazó la alarma. Como mejor amigo el hombre lo reemplazó el Viagra. Entonces el perro, por resentimiento, por celo, se ha hecho alcahuete, lo único que faltaba. Ahora el perro botonea si llevas dólares, si llevas contrabando. Y nosotros teníamos que decirle al perro, ¡cállese la boca, perro alcahuete! Muchas gracias, muy amable.
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este último programa del mes. Ya mañana estamos comenzando. Mañana ya estamos comenzando julio. Hasta las 13:30 somos Aires de Radio, aquí en el aire de la 94.3 de FM. Se acerca a su cumpleaños. Falta todavía, va a ser el 29 de agosto, es el 29 de agosto. Pero bueno, ya estamos ahí, un par de meses y estamos celebrando. Tenemos tantas ganas de celebrar que ya lo estamos mencionando. Bienvenidos seas, somos Aires de Radio y continuamos así.

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Jaime López, desde México, León Gieco, argentino. Todo se quema. Bien, hay una canción con un tema ecológico, una letra que hace alusión a cuestiones ecológicas. Quiero contarte algo. 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
0: 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Y aquí nos esperaba la última lágrima, Memphis la blusera.

Bueno, muy bien, aquí el Flaco Spinetta haciendo Seguir Viviendo Sin Tu Amor, uno de tantos clásicos de este argentino. ¿Estás pensando en que tenés que mejorar tu alimentación? ¿Necesitas bajar de peso? 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

Retrocedimos en el tiempo para en este segundo bloque de Aires de Radio volver con The Zombies Time of the Season, lo que estábamos compartiendo aquí cuando están pasando 41 minutos del mediodía. Somos Aires de Radio en la 94.3. 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
3: This is Love, aquí George Harrison.

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Señoras y señores, aquí con el año del gato de Al Stewart, nos despedimos. Ya llega Jorge con Radio Tarde. Un beso grande para todos. Mañana enseguida de las 11 estamos de vuelta con más Aires de Radio. Chau, chau.

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Distinguidos y selectos amigos de 33 FM, tengan ustedes muy buenas tardes. Una vez más, bienvenidos a otra edición de Radio Tarde. Edición que comenzó musicalmente con este excelente trabajo de Aretha Franklin llamado I Say a Little Prayer. 13 horas 52 minutos, así comenzamos y así continuamos con los éxitos que están siempre presentes en la selección de Radio Tarde.

La música de 38 Special, el tema se llama Second Chance. Exactamente la hora 13:56 minutos, hasta las 15:30, esto es Radio Tarde.

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La música inconfundible, la voz de Gloria Estefan con esta canción llamada Don't Wanna Lose You. 94.333 FM, esto es Radio Tarde.

Qué buena la música de Tina Turner sonando aquí en Radio Tarde cuando el reloj indica que son las 14 horas y 15 minutos. Tina Turner sonaba con I Don't Wanna Lose You. Siguen la música y siguen los éxitos.

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Qué buen tema, ¿eh? Fleetwood Mac interpretando Sara. 14 horas 36 minutos. Esto es Radio Tarde en la 94.3, 33 FM.

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La música y los sonidos aquí en Radio Tarde. Estábamos escuchando la música de Jude Cool. El tema se llama Time for Let It Go. 15 horas 22 minutos. Estamos ya jugando los descuentos de la edición de martes de Radio Tarde. Aquí en tu radio, en la 94.3 33 FM. Seguimos disfrutando de música, seguimos disfrutando de sonidos en este pico que nos queda, 15 horas 22 minutos, un tema más y finalizamos.

0: Gracias amigos por haber estado con nosotros. Nos vamos a reencontrar mañana nuevamente luego de Aires de Radio, aquí en tu radio, la 94.3.
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7: Bienvenidos a Impactos, amigas, amigos, qué placer saludarlos. Nuestra emisión comienza con un éxito enorme, enorme en todo el mundo. Una canción que conocimos en el 2003 y que TikTok, a través de su enorme difusión, la ha puesto de moda en el 2026. Just the way you are. La banda italiana Milky es el comienzo de Impactos hoy.

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Enorme suceso el verano 2013, sigue tan vigente el éxito de Somebody That Used to Know, la realización del belga Gotye.

famoso DJ francés Hugel está brillando todos los jueves a la noche en High, uno de los boliches, una de las discotecas más importantes de Ibiza. Estará todo el verano allí. Hugel acaba de lanzar un nuevo corte con Ultranate, su versión de Moving to the Sun. Es otro éxito, es otro hit del verano europeo 2026 que estamos adelantando en Impactos.

0: ¿Qué les pareció lo nuevo de Hugel, el DJ francés, con Ultra Naté para Moving to the Sun? 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
0: Y estamos preparándonos ya para la Noche de los Recuerdos, 24 de agosto, nuevamente en La Cruz. Impactos va a llevar toda su música y toda su alegría en fiestas que son memorables. Y este tema seguramente va a estar. Tired of Towing the Line, realización de Rocky Burnett, un éxito de 1980.

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2: Hello my friends, on concierto, I am Bob Sinclair and I'm presenting you one of my greatest hits.
1: Aunque no tiene este verano residencia oficial en ninguna discoteca en Ibiza, Bob Sinclair es invitado a participar como telonero de estrellas como David Guetta y Calvin Harris en varios de sus shows. Bob Sinclair, con su nuevo corte, está buenísimo. Con éxito en Ibiza,

0: nos vamos al encuentro de la lista de algunos de los representantes, algunos de nuestros asociados. Estoy hablando de las FMs y AMs que retransmiten impactos en todo el país. Las dos últimas, por ejemplo, en Cardona, CB154 Radio Centro, 1540 AM. 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
0: Un recuerdo de 1982. Una banda de Portland, Oregon, Quarter Flash, y esta versión que tuvo mucho suceso en impactos ese año, 1982, Harden My Heart.

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Ya es un hit en toda Europa, va a pegar fortísimo en el verano de Ibiza. Magnet.

este tema, ¿eh? Es bien verano europeo. Magnetic, realización de Debauza. Y qué bueno que es también recordar y volver atrás en el tiempo. Ubicarnos en 1982. Una banda de Liverpool, sí, la ciudad de los Beatles. A Flock of Seagulls pegó fortísimo con I Run. Gran recuerdo.

0: Qué lindo recuerdo de 1982 para esta melodía de A Flock of Seagulls, su versión de I Ran, cerrando los minutos exclusivos de Zulamian, sinónimo de calidad, diseño y trayectoria en Punta del Este, en presentación de su nuevo desarrollo, Solerios Península Hotel and Residence, en pleno corazón de Gorlero, Gorlero y la 30.
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7: Cada día me gusta más, es un éxito enorme en el Hot 20. También es un hit de proporciones en Europa. Phoenix, aquí está Marshmello, el DJ norteamericano con Portugal The Man.

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Los muchos fanáticos de Maroon 5 en Uruguay están complacidos de disfrutar el nuevo corte de la banda, Price.

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0: 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Y nos vamos a Italia, señoras y señores. Nos vamos a Italia con un tema que, bueno, tiene todas las características de transformarse en un éxito en el verano italiano allí en pocas semanas. Francesco Gavani, un vocalista de Carrara, que fue conocido por participar en el San Remo del 2016. Ahora impone esta versión de Summer Funk, éxito en Italia. Seguramente será éxito en Uruguay también.

¿Qué les pareció este suceso enorme en Italia? Que puede ser gran éxito del verano, allí el verano 2026. Summer Funk, con Francesco Gabani. Y ya nos vamos a los 80, señores, señores, con una banda espectacular, Level 42, y su versión de Lessons in Love.

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6: 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Los minutos exclusivos de Luisi los comienza New Religion. Un temazo, un éxito enorme en el Hot 20. Un suceso de aquellos en Europa.

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1: 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Fue el guitarrista y además co-líder vocal de Fleetwood Mac en el periodo de 1975 al 87 y del 97 al 2018. Estoy hablando de Lindsey Buckingham, que además tuvo una carrera como solista espectacular. Hoy recordamos un éxito de 1981 de Impactos, Lindsey Buckingham, Trouble.

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0: Muy, muy bueno el nuevo trabajo de Meghan Trainor, a quien conocimos en el 2014, ¿se acuerdan? Con All About That Bass, Give For Me, lo nuevo de Meghan

Muy bueno, muy bueno lo nuevo de Meghan Trainor. Gift for me. Y ya, señoras y señores, en Impactos, el momento de recordar un gran éxito de 1984. Una banda New Wave de Long Island, New York, Industry, creó este tema que mucho difundimos aquel año en Impactos. Se lo recordamos claramente. State of the Nation.

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3: Esto está muy bueno y lo recomiendo. Un cantante country muy reconocido en los Estados Unidos, Kid Urban, con Michael McDonald, y esta versión de We Go Back.

0: del cantante country Keith Urban con Michael McDonald. 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
0: Un suceso enorme el verano 99 de Concierto Punta. Recordamos una banda de California, Sugar Ray, su versión de Every Morning.

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1: Es hawaiano y tiene raíces latinas y tiene un talento increíble. Arriba del escenario es uno de los mejores del mundo, ¿eh?

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1: A mí me encantaba la serie. Bueno, nació en 1985 y estuvo 4 años en cartel. Estoy hablando de Moonlighting. Con la participación allí estelar de Bruce Willis junto a Cybill Shepherd. Tuvo mucho, mucho éxito esta serie, que tenía además un tema central de extraordinaria calidad, que queremos recordar ya en Impactos de 1988, la versión soberbia de Al Jarreau de Moonlighting.

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5: Y hoy nos despedimos con un recuerdo espectacular del mejor pop de los 70, el pop que llegaba de Inglaterra, cuando la creadora de Sugar Me, Lindsay DePaul, compuso Storm in a Teacup, que realizó la banda The Fortunes, con notable repercusión en Uruguay y también en Inglaterra y Europa. Es un gran final, temazo, para cerrar Impactos hoy.

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1: A ver, pues las piraguas, el mofongo, las cascadas estaban lindísimas, las calles del viejo San Juan, el fiestón.
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0: bienvenida, ¿cómo estás?
1: Muchas gracias, Caro, muy bien, espero que tú también. El saludo para todos. Y Ruperto Rock and Roll, este sapo que no se queda quieto en nuestro país, regresa con nuevas aventuras, en este caso al Teatro Solís, entre otras propuestas que se multiplican por vacaciones de invierno que recorreremos hoy en Subrayado.
0: Muchas gracias, Vero. Vamos con un adelanto de los deportes. El foco está en esa conferencia de prensa del Marcelo Bielsa, que continúa, Roberto.
2: Continúa, es así. Por supuesto que habló del grupo, del relacionamiento y de situaciones puntuales de algunos jugadores. Venimos con más detalles en nuestro tiempo de deporte.
0: Muchas gracias. Algo del panorama económico, Nicolás.
3: ¿Qué tal, Carolina? Es una jornada con muchas novedades en la economía. La actividad económica cayó en abril. El dato mensual del Banco Central que se divulgó hoy, vamos a profundizar. Hay novedades del déficit fiscal, rendición de cuentas y esperamos el ajuste de los combustibles.
0: Muchas gracias, Nico. Con César, un adelanto de lo que está ocurriendo en Venezuela.
4: Complicada la situación, realmente aumenta el drama en Venezuela, ya son casi 2.000 los muertos por los terremotos y crece además la preocupación por la crisis humanitaria. Aquí hay mucha, pero mucha información internacional para compartir aquí en Subrayá.
0: Muchas gracias, César. Vamos a recibir también a Nubel para actualizar el pronóstico del tiempo para estas próximas horas. ¿Cómo estás, Nubel? Bienvenido.
5: ¿Cómo estás, Carolina? Parafraseando un poco lo dijo César, aquí hay mucho, pero mucho frío. La verdad que intenso frío prácticamente en todo el país. Muy bajas temperaturas en la pasada madrugada. Ayer se lo decíamos, teníamos importantes nieblas y neblina que se iban a estar gestando en la noche y en las primeras horas del día de hoy. Un poco lo que ocurrió. Nuevamente va a pasar lo mismo. Una noche muy fría, nuevamente con presencia de heladas y también con la presencia de importantes nieblas y neblina que se van a estar gestando prácticamente en todo el territorio. Se van a mantener hasta las primeras horas de mañana. Mañana se repite lo mismo. Y bueno, si alguien quería más frío, el jueves, Carolina, intenso frío en todo el país.
0: Muchas gracias, Nubel. Ya vamos a desarrollar la información y tomamos contacto en primer lugar con Guillermo Lorenzo, que está siguiendo la información policial de último momento. Ha habido un ataque a balazos en Las Acacias, también hoy un homicidio que ocurrió en Sayago. Contanos, Guille, bienvenido.
6: Claro, ¿cómo están? Muy buenas noches para todos. Sí, tal cual, vienen siendo jornadas muy violentas. Vamos a dar cuenta del homicidio que ocurrió esta tarde en Sayago. Es un ataque a balazos, Caro, que se da en la calle Bell, en un taller mecánico, en un taller de una gomería y un taller de reparación de motos. Estaban allí trabajando varias personas, unas 4 o 5 personas, cuando entran dos delincuentes sin mediar palabras, comienzan a disparar muchísimas veces. Los dos delincuentes utilizando dos armas, se encuentran muchísimas vainas en el lugar y este ataque a balazos deja obviamente una persona asesinada. Estamos hablando de un hombre de 33 años, pero también otra persona herida en una pierna que sale corriendo un descampado lindero a este taller ubicado allí en el barrio Sayago y que luego es derivado a un centro de salud. Estuvo trabajando hasta hace minutos nada más la policía en ese lugar por lo que era esta escena, Caro, y además estamos hablando del quinto asesinato que se da en Montevideo entre ayer y hoy, este que se da en Sayago, y era una escena realmente muy violenta, donde había muchísimos casquillos de bala, donde también estuvo trabajando, por ejemplo, la Guardia Republicana, apoyando a la policía científica que estaba preservando la escena. Hay que ver que hay, cuál es el trasfondo de este homicidio. Lo cierto es que van delincuentes en moto, se bajan y acribillan a balazos a la víctima, también hieren a otros, comienzan a disparar a los que estaban allí en el lugar, algunos salen corriendo y bueno, la víctima bueno, termina muriendo allí en el lugar y por eso estuvo trabajando también policía científica durante toda la tarde en el lugar. Estuvimos conversando, Caro, con el hermano de la víctima, con el hermano de este hombre de 33 años que habló con Subrayado, nos contaba que su hermano trabajaba allí desde hace muchísimos años y que no tenía problemas con nadie, pero vamos a escucharlo.
7: Mi hermano hace años que trabaja acá y la verdad no tenía problema con nadie, mi hermano. Vamos a cerrar la lista, no tenía problema con nadie. No sé por dónde era la mano y por qué lo mataron ni nada, pero siempre está lleno de gente adentro y cuando llegamos con mi otro hermano a mirar a mi hermano, estaba tirado solo el cuerpo ahí adentro, lleno de balas por todos lados.
6: Y él estaba trabajando con otras personas más, ¿no?
7: Sí, está trabajando con otras personas más y con los dueños.
6: ¿Cuántos son en el taller?
7: Y son unos cuantos, no sé bien cuántos son, pero son unos cuantos ahí adentro. Cuando llegamos no había nadie, ya supuestamente tampoco hay cámara ni nada. Y mi hermano lo mataron. Y nada es de familia de nada, mis padres laburadores son gente que, pumba, no lo agarraron robando ni vendiendo drogas, ¿sabes?
6: Estaba trabajando en el lugar y entran
7: y lo tiran tiro. No sé si era para él o para quién era.
6: Dicen que lo mataron. Sonaría también, ¿no?
7: Dicen que sí, yo no vi.
6: ¿Y tu hermano es un trabajador de siempre?
7: Sí, trabaja, trabaja. Hace años que trabajo ahí adentro. Sí, sí, tal cual. Y yo lo que quiero que sepa es quién lo mató a mi hermano.
6: ¿Lo querés justicia?
7: Sí, obvio. Justicia, lo quiero. Porque a mi hermano le dieron como seis tiros, tiene seis tiros encima en el cuerpo. A los ratas lo mataron ahí adentro. Que injustamente, porque sé que injustamente.
0: Y hubo otros casos en estas horas que fueron mencionados también, que mencionábamos al comienzo, Guille, porque hubo un tiroteo en la zona de Las Acacias. ¿Qué información tenés sobre este hecho?
6: Exacto, claro, eso ocurrió hace algunos minutos nada más y yo ya me voy a mover para que ustedes comiencen a ver lo que deja este ataque de balazos que tú bien mencionabas, claro, aquí en el barrio Las Acacias. Estamos en Emilio Sola e Iberia, y lo que deja, me refiero a la cantidad de vainas, ¿no? La cantidad de casquillos que hay en la escena y que está preservando personal de la Guardia Republicana acá en el lugar. De acuerdo a la información primaria, claro, que tenemos a este momento, es que hubo un enfrentamiento a tiros por lo que se vienen dando en muchos barrios, ¿no? Esta disputa por el territorio para la venta de drogas, este microtráfico, este problema que se da en varios barrios de Montevideo. Estamos en Las Acacias, muy cerquita también del barrio Marconi, casi que al lado de este barrio, donde también ya hemos reportado varias veces sobre constantes balaceras. Bueno, hoy de vuelta, un enfrentamiento a tiros, decían cerca de 50 los tiros y los casquillos de balas que hay en el lugar, y por eso está preservando toda esta escena personal de la Guardia Republicana, porque obviamente va a tener que venir a trabajar aquí personal de la Policía Científica. Lo positivo, si se quiere ver algo positivo de esta balacera, Caro, es que no hay personas heridas. Sí, es un enfrentamiento a tiros que se da, que deja casquillos obviamente de bala, en que deja algún impacto en alguna fachada, pero no hay personas heridas en este ataque a balazos entonces en el barrio Las Acacias. Sí hay muchísimas vainas en el lugar, y obviamente va a venir a trabajar Policía Científica, y también va a tener que trabajar personal de investigaciones para ver qué hubo detrás entonces de esta balacera, que reitero, se dio hace algunos minutos nada más aquí en el barrio Las Acacias, Caro.
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0: Dos hermanos fueron asesinados a tiros en el barrio La Valleja Sur, próximo a Casa Valle.
9: Los hermanos fueron asesinados sobre las 11:30 de la noche de este lunes en Ignacio Pedralbes y Moretti, en el barrio La Valleja Sur, próximo a Casavalle. Según relató un familiar, ambos fueron atacados a tiros y encontrados en la vía pública por un vecino, que los trasladó a una mutualista privada cercana, donde se le constató la muerte por varias heridas de arma de fuego. El departamento de homicidios de la Dirección de Hechos Complejos trabajó durante la noche en el lugar y encontró 8 casquillos de bala calibre 9 milímetros dentro de una edificación precaria de 3 metros por 4. Allí trabajó Policía Científica recabando indicios que sirvan a los investigadores, que ahora buscan dar con él o los responsables del doble homicidio. A su vez, se relevaron cámaras de videovigilancia y testigos en el lugar. Uno de los hermanos asesinados tenía 28 años y 8 antecedentes penales, el último del año pasado por hurto. El otro tenía 35 años y 6 antecedentes penales, el último del año 2023 por porte de arma de fuego.
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0: Una mujer de 27 años y un adolescente de 15 que iban en una moto murieron al ser atropelladas por un ómnibus en la ruta 6 en Canelones. Un niño de 3 años que iba con ellas se encuentra en grave estado.
9: En la tarde de este lunes, un ómnibus que circulaba hacia el sur en el kilómetro 38 de la ruta 6 en Canelones chocó contra una moto que iba en la misma dirección. Como consecuencia del impacto, la conductora de la moto, una mujer de 27 años, y su acompañante, un adolescente de 15, murieron en el lugar. En la moto también iba un niño de 3 años que fue trasladado a una mutualista en Montevideo, a donde ingresó en estado grave. Dentro del ómnibus iba el conductor de 56 años, el guarda y 38 pasajeros que resultaron ilesos. A su vez, la prueba de espirometría del conductor dio resultado negativo. La policía trabaja ahora para establecer las causas del accidente fatal. Mientras tanto, en Rocha, una camioneta volcó en camino a Las Garzas, a 20 kilómetros de Cebollatí. El conductor era un hombre de 70 años que murió producto del accidente. Con él viajaba su hijo de 35, que resultó ileso.
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0: Y Y nos vamos en vivo ahora al Parlamento porque el gobierno entrega a esta hora el proyecto de rendición de cuentas. Maximiliano Borges está siguiendo este momento, algo que está por ocurrir. Maxi, contanos en qué proceso se está. Es algo que es tradicional, habitual, ¿no? En la fecha de más límite que tiene el Poder Ejecutivo para remitir este proyecto de ley al Parlamento.
11: Sí, Carolina, hoy termina el plazo para que se entregue esta rendición de cuentas, que en minutos estará llegando aquí al despacho de la presidenta de la Asamblea General, Carolina José, con el equipo económico que lo estará entregando. Una rendición de cuentas que tiene cuatro pilares: educación, seguridad, la asistencia de las personas en situación de calle y primera infancia. En cuanto llegue el equipo económico, los volvemos a contactar.
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0: Seguimos con otros temas. El INAU interviene en el caso de Colonia, donde un niño mató a otro tras manipular el arma de reglamento de su madre, que es policía. La presidenta del instituto, Claudia Romero, dijo que el niño que disparó quedó al amparo del instituto mientras se investiga lo ocurrido.
12: Sí, tenemos una intervención. Una vez que sucedió el caso, INAU se informa al INAU. INAU está, estos niños ahora se determinó judicialmente, hasta que se estudie bien la situación, se valore y se investigue, que estén bajo el amparo de la institución. Nosotros estamos evaluando la situación, evaluando también la forma más apropiada de cuidado de estos adolescentes.
13: Desde INAU explicaron a su rayado que quedaron al amparo del instituto el niño de 11 años que disparó y su hermano de 13 años porque ambos vivían con su madre. Ahora se evalúa la capacidad de cuidados familiares y la justicia determinará si quedan en un centro de INAU o al cuidado de algún responsable.
12: Nosotros estamos preocupados, muy preocupados por la violencia. Hablábamos no solamente de términos cuantitativos cuando dábamos y arrojábamos la cifra del CIPIAD, sino que también nos duele la forma en la que la crueldad en la manifestación de la violencia ha avanzado. Para nosotros es un tema central en términos de infancia y adolescencia. Esto que usted se refiere habla de violencia territorial. Nosotros en el sistema de salud muchas veces recibíamos heridos de armas de fuego por negligencia y en formas esporádicas los casos. Hoy por hoy se reciben este número, que atrás de esos fallecimientos hay también un número importante de heridos de bala. Nosotros estamos trabajando y estamos trabajando con UNICEF también para generar modelos de intervención en lo que tiene que ver con la violencia territorial.
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0: Y nos vamos en vivo a la base aérea número 1. Allí está Valeria Gil esperando la llegada del presidente de la República después de haber participado en Paraguay de la cumbre de jefes de Estado del Mercosur, donde Uruguay asumió además la presidencia pro tempore del Mercosur. Vale, te escuchamos.
15: Sí, claro, estamos aguardando aquí entonces la salida del presidente de la República, como tú decías, la base aérea número 1, donde está previsto que llegue ese vuelo desde Asunción del Paraguay, donde el presidente recibió hoy lo que fue la presidencia pro tempore del Mercosur de la mano del presidente paraguayo Santiago Peña, en una cumbre que estuvo marcada por la ausencia del presidente argentino Javier Milei, quien se quedó en su país por algunos temas internos. Estuvo, sí, el presidente de Brasil, Luis Inácio Lula da Silva, y también hubo espacio para la situación en Venezuela y también la situación en Bolivia a raíz de este bloqueo que viene sufriendo el gobierno de Rodrigo Paz. Pero en su intervención como presidente justamente del bloque, Yamandú Orsi hizo hincapié en la necesidad de apertura del Mercosur en lo comercial, instrumentar todo lo que tiene que ver con este acuerdo con la Unión Europea, pero además puso sobre la mesa otro tema que tiene que ver con la seguridad y la cooperación entre los diferentes países para combatir la criminalidad.
16: Doy por terminada la presidencia pro tempore del Paraguay y traspaso para el Uruguay. Si me acompañás, golpeamos juntos.
17: Muy bien. El mundo cambió y sigue cambiando. Cada vez más rápido. Nuestra respuesta no puede ser aislarnos. debe ser fortalecer aquello que nos une, más diálogo, más cooperación, más integración. Queremos un Mercosur más moderno, más dinámico y más abierto al mundo aún. Pero sobre todo, un Mercosur que produzca resultados concretos para sus ciudadanos. Tenemos que seguir modernizando Mercosur, eliminar obstáculos, impulsar las reformas necesarias y crear las condiciones para aprovechar plenamente esta nueva etapa. Con este objetivo, la principal prioridad de Uruguay será avanzar en la implementación de los acuerdos comerciales recientemente concluidos. Pondremos especial énfasis en el acuerdo interino de comercio con la Unión Europea. Queremos realizar la primera reunión del Consejo de Comercio del Acuerdo Interino y convocar al primer foro empresarial Mercosur-Unión Europea. También debemos enfrentar juntos los desafíos que ningún país puede resolver por sí solo. La seguridad es uno de ellos. Durante nuestra presidencia pro tempore fortaleceremos la coordinación regional en la lucha contra el crimen organizado transnacional. Impulsaremos una mayor integración del sistema de intercambio de información y de seguridad del Mercosur. Y promoveremos nuevos mecanismos de cooperación entre fuerzas de seguridad, especialmente en zonas de frontera. Porque el delito no reconoce fronteras.
15: Bien, y todos los presidentes coincidieron justamente en este llamado a mayor integración del bloque del Mercosur que hizo el presidente de la República, Yamandú Orsi, pero como les dije, otros temas también estuvieron sobre la mesa, la situación en Bolivia, el llamamiento a la estabilidad democrática ante esta situación de bloqueos que está sufriendo el gobierno de Rodrigo Paz, y también la situación en Venezuela con este terremoto que afectó el país. El presidente Luis Ignacio Lula da Silva pidió un minuto de silencio por las víctimas.
18: Eu quero começar a minha fala dedicando a minha solidariedade ao povo e ao governo da Venezuela. Eu queria pedir um minuto de silêncio para todas as vítimas da Venezuela.
19: Quisiera comenzar transmitiendo el saludo del presidente de la Nación, Javier Milei, que me ha encomendado presentar la posición de la República Argentina. El Mercosur necesita una discusión más profunda sobre su funcionamiento económico. Durante demasiado tiempo, nuestra región padeció una verdadera adicción al proteccionismo.
20: Al momento de celebrar estos 35 años del Mercosur, es indudable que han habido avances y progresos importantísimos. Pero queda la sensación de que esto no es suficiente, de que todavía nos falta muchísimo. Hay un sentimiento de insatisfacción. Con el presidente Rodrigo Paz en esta mesa, afirmo nuestro más firme rechazo a todo intento de desestabilizar la hermana nación de Bolivia.
21: La seguridad hemisférica de nuestras democracias están en peligro. Hoy Bolivia, mañana puede ser parte de la Argentina, o pasado Perú, o pasado Colombia, u otras naciones.
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0: Y como se informó en estas horas, la URSEA de alguna manera recomendaba, a partir del informe habitual, una baja en el precio de los combustibles de acuerdo a los precios de referencia, y esto es lo que se conoce a esta hora. Hay una baja en los precios de los combustibles a partir del mes de julio. Vale Gil está con esta información de último momento, contanos.
15: Sí, claro, a partir de esta medianoche se va a aplicar una rebaja, como tú decías, en el precio de los combustibles, 5% para la nafta, 5% para el gasoil y 7,6% para el supergas, una reducción de 100 pesos en la garrafa, una importante reducción que define el Poder Ejecutivo, como tú decías, en función de los precios de paridad de importación y también de venta al público que elabora la URSEA y que estarán aplicados a partir de esta medianoche. Entonces, estas son las novedades que tienen que ver con las tarifas públicas.
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0: Y seguimos ahora con otras noticias. Fue desarticulada una banda que realizaba estafas a través de ventas falsas de motos. Esto lo hacía a través de una plataforma digital. Vamos con Eduardo Castro, que nos va a ampliar esta información. Lalo.
1: Sí, más de 26 víctimas las que denunciaron, pueden haber muchas más, Carolina, de este hecho, de esta investigación que comenzó hace varios meses, que una de las denunciantes o uno de los denunciantes fue en Canelones, en la ciudad de Progreso concretamente, por eso las condenas se dieron en el juzgado letrado de la ciudad de Las Piedras, tras la investigación llevada a cabo por policías de la seccional 19 de Progreso y fiscalía de ciudad de Las Piedras. Varios allanamientos dieron con los integrantes de esta banda que vivían en el departamento de Paysandú, conducidos en la jornada de hoy al juzgado letrado de la ciudad de Las Piedras. Bueno, fueron condenados dos de ellos con prisión y siete sin prisión. Vamos a escuchar al vocero de Jefatura de Policía de Canelones, Alejandro Ferreira, quien amplía más este hecho.
2: Personal a cargo del comisario comienzan a hacer una investigación donde

0: tiraban dinero, y la misma modalidad de siempre, después eran bloqueados y resultaban ignorados por los presuntos vendedores. Pues así que se logró armar el rompecabezas, armar todo lo que era esta red, que involucraba a varias personas, y en el día de ayer se realizaron en el departamento de Paysandú, con la colaboración de aquella jefatura, bueno, y personal de la seccional 19 de Progreso de Canelones, una serie de allanamientos en la que se detiene a 9 personas. Hoy fueron conducidos ante la justicia, 7 de ellos resultaron condenados sin prisión y 2 de ellos con prisión, con penas de 10 meses y 6 meses. Bueno, los delitos van desde asociación para delinquir, estafa y fraude informático. Al momento se pudo determinar una cifra superior a los 600 mil pesos que era el producido de las estafas.
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2: OCE lanzó la licitación para la construcción de la represa de Casupá. 4 consorcios tendrán 45 días para preparar sus ofertas.
3: El año pasado trabajamos, ya teníamos un proyecto ejecutivo, trabajamos en lo que fue la precalificación de empresas, en seguir definiendo aspectos. Se acordó con el Ministerio de Ambiente en profundizar y ser más rigurosos con todos los aspectos ambientales, sociales y patrimoniales. Se está trabajando en la autorización ambiental previa desde hace meses con el Ministerio de Ambiente y una vez finalizada esa precalificación de empresas, en el día de hoy lanzamos la licitación, se subió hoy a ARCE, se notificaron las 4 empresas que pasaron esa rigurosa precalificación, 4 consorcios internacionales que aseguran, todos ellos una pata local con experiencia en nuestro mercado, pero también una pata internacional con experiencia de primer nivel en la construcción de este tipo de represas. Esta va a ser la primera represa que se construye en Uruguay con la tecnología de hormigón compactado de rodillo, eso también es una evolución en la construcción del Uruguay de este tipo de emprendimientos. Y las empresas ahora tendrán 45 días que finalizan el 18 de agosto para preparar sus ofertas para luego poder seguir avanzando. Cabe destacar que nosotros en paralelo, como decía, estamos trabajando en la autorización ambiental previa, la cual esperamos obtener aproximadamente allá por octubre, noviembre de este año, y recién una vez obtenida la autorización ambiental previa, vamos a estar adjudicando después la licitación sobre fin de año para que en los primeros meses del 2027 comiencen las obras.
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2: Y abrimos la cartelera de propuestas teatrales para estas vacaciones. La tradicional propuesta del Sapo Ruperto se presenta en el Teatro Solís. Nos vamos con Vero Chevalier para conocer más detalles. Adelante, Vero, te vemos.
5: Muchas gracias. Exactamente, claro, porque siempre este sapo tiene aventuras renovadas que lo llevan a ser un referente no solamente de los más chicos, sino en un show para toda la familia que en este caso propone música, interacción, también algo que viene del futuro, una misión que tiene mucho que ver con Uruguay y que realmente puso a saltar a una multitud en la sala principal del Teatro Solís, donde es la cita en 2 funciones diarias. Vamos a ver qué nos cuenta Roy Berocay sobre esta opción para vacaciones de invierno.
6: Y bueno, estamos haciendo 1930 Misión Futuro con Ruperto Rock and Roll y como siempre, viste, haciendo que la gente agite, salte, baile. Pero este año tiramos la casa por la ventana, hay de todo, títeres, teatro negro, video, animación, canciones, personajes. Así que estamos re contentos por como estamos teniendo este arranque, así que de verdad, muy emocionados con la respuesta de la gente.
5: En la sala principal y 2 funciones diarias.
6: Sí, la sala principal, 2 funciones diarias, hasta el domingo 5 inclusive. Así que bueno, la gente puede ir arrimando. Garantizamos que lo vamos a pasar muy bien.
5: Una propuesta además que se renueva con un show totalmente diferente.
6: Sí, es un show totalmente diferente que está inspirado en un libro que acabo de publicar en la Biblioteca País, el disco que acabamos de subir también que se llama Misión Futuro, y tiene que ver justo que estamos en el Mundial con todo el tema del fútbol, pero agarrándolo un poco para la broma, ¿no? O sea, burlándonos un poco de todas esas cosas y justamente para exorcizar un poco todo lo que nos pasó recientemente.
5: Por lo que nos contaban para niños, pero en realidad...

0: también para toda la familia.
1: Es que nosotros siempre cuando hacemos los shows de vacaciones y los shows habituales, queremos que los padres, las madres, las abuelas, abuelos, todos los adultos que vengan también se diviertan.
2: Y varias de Santana.
1: Los invito a venir hasta el domingo 5, vamos a estar acá en la sala grande del Teatro Solís con Ruperto Rock and Roll, 1930 Misión Futuro, así que dos funciones diarias, las entradas están en Ticantel, los esperamos.
0: Cachetes colorados, esa es la pauta cuando realmente hubo baile, hubo música, hubo diversión y hubo sapo Ruperto que desde Parque del Plata llega de nuevo a Montevideo para charlar con los más chicos que nos hablaron de sus partes favoritas, de qué es lo que más les gusta las vacaciones de invierno, de con quiénes fueron a disfrutar. Saben que nos hemos encontrado con muchos abuelos, por ejemplo, así que vamos a compartir con ustedes algo de lo que nos contaban los protagonistas.
2: Sapo, soy un gran cocinero.
3: ¿Cómo te llamas?
4: Mateo.
0: ¿Y qué tal estuvo eso?
4: Muy divertido.
0: Sí. ¿Te gusta venir al teatro? ¿Con quiénes viniste?
4: Con mis abuelos.
0: Bueno, ¿y cómo lo vieron?
5: Espectacular, sí. Lindísimo.
0: ¿Qué tal la propuesta?
5: Muy linda. En las varias veces mismo con él, a ver.
0: Momento para disfrutar.
6: De Roy Veroca.
0: Momento para disfrutar en familia también.
6: Sí.
0: ¿Cuántos años tenés?
7: 5.
0: ¿Y con quién viniste?
7: Con la abuela.
0: ¿Y cómo estuvo, abuela?
6: Divino estuvo, bárbaro, pasamos precioso.
0: ¿Se habían venido antes a ver al sapo?
6: No, no, yo no, pues soy del interior de Fray Bentos.
0: ¿Sí?
6: De Fray Bentos.
0: ¿Se vinieron a pasar las vacaciones?
6: Realmente, sí.
0: ¿Y qué les pareció la obra?
8: Para mí me pareció excelente, trata mucho sobre fútbol. Enseñanzas.
0: ¿La recomiendan que vengan otros chicos?
7: Sí, estuvo perfecto.
0: ¿Cómo te llamas?
9: Federica.
0: ¿Cuántos años?
9: 11.
0: ¿Qué tal?
9: Me gustó.
0: ¿Sí?
10: ¿Vos? Yo me llamo Manuela, tengo 11 y me gustó.
0: ¿Qué fue lo que más te gustó?
10: El final.
0: ¿Conocías al sapo Ruperto?
10: Sí.
0: ¿Vos cómo te llamas?
11: Baltasar.
0: ¿Y qué onda?
11: Me gustó.
0: ¿Sí?
11: ¿Sí?
0: ¿Con quién viniste?
11: Con mi mamá. Y uno de mis amigos y mi hermana.
0: Así que re divertidas estas vacaciones.
10: Gracias.
0: ¿Te gustó?
11: Sí, mucho.
0: Estuvo bueno. ¿Cómo estuvo? ¿Cómo lo viste?
12: No, precioso, la verdad. Muy entretenido para los chiquilines, para todo, para toda la familia. Animado, con música, con juegos. Está muy lindo para todos, para que todos vengan.
0: Bien. ¿Vos cómo te llamás?
13: Francisco.
0: ¿Cuántos años tenés?
13: 7.
0: ¿Y le decís a otros niños que vengan? ¿Te gustó?
12: Sí. Invita que vengan los amigos. Invítalos a que vengan. ¿Sí?
0: Gracias.
14: Yo quiero lo mismo.
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16: Jorge Rodríguez, que es el presidente de la Asamblea Nacional de Venezuela, confirmó hoy, martes, que ya son 1.943 las personas fallecidas en ese país por el doble sismo. Las operaciones de rescate y ayuda continuaban este martes en Venezuela tras el doble terremoto que dejó decenas de miles de desaparecidos.
17: Ya llevamos 38 personas ya, 12 con vida, 16 con vida, perdón, y 22 fallecidos. Pero ahí estamos, tratando de encontrar otra persona más con vida. Y bueno, aquí estamos.
16: Se reducen las esperanzas de encontrar vida bajo los escombros y la atención humanitaria vira hacia ayudar a muchas personas que se quedaron sin hogar.
18: Bueno, yo creo que tuve pérdida total porque ahí el edificio mío se abrió haciendo y yo no, pues, no me sacaron de casualidad, pero más nunca puedo entrar. Ahí se quedó todo.
16: La ONU calcula casi 7 millones de damnificados y daños materiales por 6.700 millones de dólares, 6% del PIB del país petrolero. En La Guaira, la zona más castigada por el doble sismo, la escasez de comida está extendida. Los servicios básicos se han colapsado, advirtió este martes el alto comisionado de la ONU para los refugiados.
19: Estamos durmiendo en el piso, yo he estado durmiendo en el piso porque no tengo colchonetas, aunque a algunos ya le han dado, gracias a Dios, pero a mí no me ha tocado una colchoneta, pero estoy agradecida con lo que hemos recibido porque muchos perdimos todo, de verdad que sí.
16: El portavoz de la Organización Mundial de la Salud advirtió también de la presión extrema sobre los servicios de salud y el riesgo de enfermedades prevenibles mediante vacunación como el sarampión, la difteria y la tosferina. Un total de 27 países han movilizado cerca de 40 equipos de búsqueda y rescate. Son más de 2.000 efectivos y personal, junto con más de 160 perros, según el coordinador de Naciones Unidas en Venezuela. La ONU suministrará 10.000 bolsas mortuorias, aunque espera que el balance final sea inferior.
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16: Después de 3 derrotas, Keiko Fujimori alcanzó la presidencia de Perú. Los invito a ver un perfil de la nueva mandataria. Keiko Fujimori, quien alcanzó la presidencia de Perú en su cuarto intento consecutivo, es una figura ineludible en la vida política del país y heredera de un apellido que divide profundamente a los peruanos. Creció entre los pasillos del poder a los 19 años. Fue primera dama de la nación de Perú, puesto que su padre, Alberto Fujimori, le otorgó tras separarse de su madre. Junto a él se codeó con jefes de Estado y otros líderes internacionales. Figura central de la política peruana, Alberto Fujimori gobernó en tiempos convulsos, derrotó a los grupos armados Sendero Luminoso y MRTA, controló una hiperinflación y estabilizó la economía, pero su gobierno también estuvo marcado por un autogolpe de 1992, graves violaciones a los derechos humanos y casos de corrupción por los que fue condenado. Durante décadas, Keiko no ha podido desprenderse de su apellido, que le asegura contactos y un electorado sólido, pero también genera un profundo rechazo y le cerró las puertas a la presidencia en las elecciones de 2011, 2016 y 2021. Ella reivindica el legado de su padre, quien murió en 2024.
14: Yo soy heredera de un legado que es muy querido en el Perú. Mi padre trajo orden, trajo crecimiento económico y convirtió al Estado peruano un Estado presente que trabajó por los sectores más populares de nuestro país.
16: Administradora graduada en Estados Unidos, Keiko fue desde joven una profesional de la política. Ha sido parlamentaria y jefa de su partido Fuerza Popular. Sus críticos le atribuyen buena parte de la inestabilidad política que vivió Perú en los últimos años por la influencia que ejerció su partido en el Congreso y su estrategia de confrontación con sucesivos gobiernos y con la ola de criminalidad que golpea el país. Principal preocupación de los peruanos, Keiko asegura que la población quiere un Fujimori que ponga orden. Prometió desplegar militares en una guerra contra las bandas dedicadas a la extorsión y expulsar a migrantes que cometan delitos.
20: Creo que hoy la gran demanda, además del respeto a la Constitución y a que se lleve un proceso electoral transparente, hoy la población está demandando orden, orden en la lucha contra la delincuencia.
16: Keiko pasó más de un año en prisión preventiva, investigada por presunto lavado de activos en el caso Odebrecht. Su nombre en japonés significa hija bendita o afortunada, y aunque en los últimos años intentó moderar su imagen y mostrarse más conciliadora, sigue siendo una de las figuras más polarizantes de la política peruana.
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22: La Federación Nacional de Profesores de Educación Secundaria calificó de insuficiente la reasignación o reasignación de recursos para la educación en la rendición de cuentas.
23: Bueno, que estamos muy lejos de alcanzar el tan mentado 6+1, que es una demanda social bastante importante, y que al día de hoy lo que estamos manejando, producto de números que son del propio Poder Ejecutivo, es que la reasignación dentro del presupuesto ya votado sería de 300 millones de pesos para la ANEP en 2027, 200 millones de pesos para 2028 y 200 millones de pesos para 2029. Para que tenga magnitud la audiencia, el pedido presupuestal de la ANEP para el presupuesto quinquenal era de 8.500 millones de pesos. El que votó hace pocas horas por mayoría, 3-2, era de 3.100 millones de pesos. Y las necesidades planteadas por los diferentes desconcentrados de la ANEP el 26 de mayo era de más de 6.000 millones de pesos. Entonces, estamos lejísimos. Esto complejiza mucho el funcionamiento del sistema educativo, reconociendo que hay elementos compensatorios que se han establecido, como el tema de las becas y el tema de los comedores, que han generado mejoras, por ejemplo, en la permanencia de los estudiantes y el tema académico, pero hay problemas estructurales del sistema educativo que no se van a poder atender.
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22: Se conocen detalles.

0: robar dos bancos argentinos. Miguel Chagas está con esta información de este caso, de este hombre que tiene un profuso historial criminal y que además de esto se le llama el maestro boquetero.
1: Sí, un delincuente muy conocido, compañeros, ¿cómo están? Buenas noches. Que robaba en Uruguay y cuando se complicaba la situación en Uruguay se iba para Argentina, robaba en Argentina y cuando se complicaba la situación en Argentina regresaba otra vez a nuestro país. Ahora ustedes lo van a ver más adelante. Pero le pido al director que ponga en pantalla las imágenes que muestran el momento de la detención. Dábamos cuenta en aquel momento sobre que la policía había desarticulado a esta organización. Dos bancos iban a robar en la provincia bonaerense, el Banco Nación de Morón y el Banco Provincia de Varadero. Se realizaron cuatro allanamientos simultáneos en Varadero, Morón, El Moreno, en Lomas de Zamora. Allí incautaron, entre otras cosas, un inhibidor de señal, chalecos antibala y fusiles de asalto. La policía frustró este robo a dos bancos en Argentina. Y ustedes dirán, ¿por qué la noticia repercutió tanto en Uruguay? Bueno, porque indudablemente uno de los detenidos era uruguayo y además ocupaba un papel importante dentro de la organización. Y ahora vamos a ir a conocer esta organización criminal. Porque muchas veces decimos organización criminal y la gente capaz que dice, bueno, sí, esto es una organización criminal. Estas eran las 12 personas, que iban a robar estos dos bancos en Argentina. Y rápidamente vamos a conocer algunos detalles de quienes están acá en la pantalla. Carlos Daniel Maidana es el líder de la organización, 59 años. Presten atención, antecedentes por extorsión, privación de libertad, porte de armas y falsificación de documentos. Pablo Jun, otro de los integrantes de la organización, 48 años, tenía antecedentes por tenencia de armas, tenencia de bombas, amenazas y estafa. Diego Pedro Quiñones, 33 años, privación de libertad, robo y homicidio, sus antecedentes. Cristian Rojas, tiene 42 años y antecedentes por encubrimiento, robo y violación de domicilio. Horacio Cuoto, un peligroso delincuente y muy conocido en Argentina, 65 años, sus antecedentes principalmente por secuestro. Agustín Silvero, 43 años, tenencia de armas y lesiones graves, sus antecedentes. Pablo de los Santos, tiene antecedentes por hurto y robo, 27 años para él. Aparece aquí esta mujer que se llama Karen Jiménez. Ella es paraguaya, tiene 26 años, no tiene antecedentes en Argentina, pero sí varias investigaciones abiertas en Paraguay, principalmente por robos. Víctor Leandro Prelis, otro de los integrantes de la organización, 37 años, tenencia de armas y robo para él. Ignacio Alejandro Cardenes, otro de los delincuentes involucrados, lesiones, violación de un perímetro de restricción, 28 años tiene este delincuente. Carlos César Almada Rojas, 46 años y antecedentes por robos. Y cerramos este repaso de los criminales con este señor, Wilmar Pedraja, el uruguayo, que tiene 63 años y aquí puede haber un giro en la investigación. Ya les voy a contar por qué. Pero le pido al director que muestre unas imágenes que muestran el intento de robo a una sucursal en el Brou de Colón. ¿Se acuerdan? Esto fue muy comentado en nuestro país. De hecho, no llegaron a robar absolutamente nada. Habían planificado bien el robo con los sensores de movimiento, pero nunca imaginaron que el banco tenía un sistema de videovigilancia que tenía visualizadores en el momento. Lo detectaron que estaban adentro del banco, llamaron a la policía y frustraron el robo.
0: Claro.
1: Bueno, pero este señor que había acabado este túnel que ustedes están viendo dejó sus huellas. Y policía científica las encontró. Fue por eso que lo empezó a buscar. Nunca lo encontró. Estaba en el vecino país. Y vamos a cerrar este repaso de actualización, en realidad, de la información, hablando del maestro boquetero, así lo conocen literalmente en el vecino país. Pero presten atención a sus antecedentes. En el año 1992 se estima que robó $1 millón. Se alzó con $1 millón en joyas y efectivo del Banco Pan de Azúcar. En Argentina, entre el 93 y el 94, se estima robó $2 millones a diferentes bancos. Uno en Quilmes, otro en Berazategui, y dos en Quilmes en realidad y uno en Berazategui. En el año 2016, atraco frustrado, este intento de robo al Banco República de Colón. Y En Argentina, este año atraco frustrado, intento de robo al Banco Provincia y Banco Nación. El dato que yo tengo es que en cualquier momento van a imputar a estas personas. Es una investigación evidentemente muy grande en cuanto a todos los detenidos. Pero en el final les voy a mostrar algo que forma parte de la carpeta investigativa en Argentina y que de alguna manera resultó clave. Vean ustedes estas imágenes. Seguramente ustedes no entenderán nada. No entenderán nada. Pero allí aparece el río Paraná. Lo que está en amarillo es el río Paraná. Y esta es una filmación con visión térmica. Todos esas personitas que aparecen allí en amarillo son los integrantes de esta organización delictiva. Que simulaban estar pescando a orillas del río Paraná, pero en realidad no estaban pescando absolutamente nada. Lo que estaban haciendo era planificando el atraco. Este fue el día previo a su detención. Y este trabajo de inteligencia que realizó la policía, bueno, encontró en ese lugar, estratégico por otra parte, a varios integrantes de la organización que, repito, fueron detenidos a las próximas horas. Estamos atentos para saber qué delitos se le imputan al vecino país a este uruguayo, pero también atentos porque aquí en nuestro país tiene causas abiertas. Seguramente va a ser imputado en Argentina y será encarcelado allí, pero evidentemente Uruguay lo estaba buscando y ahora sabe exactamente dónde está.
0: Gracias, Miguel.
1: De nada.
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0: Nos vamos en vivo nuevamente al Parlamento porque el equipo económico está entregando a esta hora el proyecto de rendición de cuentas en el despacho de la presidencia, de la presidenta de la Asamblea General, y allí está Maxi Borges siguiendo esta instancia. Maxi.
3: Carolina, sí, acabamos de salir del despacho de la presidenta de la Asamblea General, Carolina Cose, porque acaba de entregar la rendición de cuentas el equipo económico encabezado por el ministro de Economía, Gabriel Odore, quien ahora se está retirando porque en minutos nada más brindará una conferencia de prensa con todos los detalles de la documentación que se le entregó a la presidenta de la Asamblea General, que se hizo a través de dos pendrive y también documentos impresos. Una rendición de cuentas que, como ya les habíamos adelantado, tiene cuatro prioridades, que son infancia, seguridad, educación y la atención de personas en situación de calle. Es una rendición de cuentas que ahora pasará a la Cámara de Diputados. El próximo 7 de julio será el primer día de trabajo en la Comisión de Presupuesto Integrada con Hacienda, y ya el 8 de julio la Comisión va a estar recibiendo al Ministro de Economía para hacerle consultas sobre estos documentos que acaban de ser entregados. Ustedes están viendo en este momento las autoridades del Ministerio que se están dirigiendo a la antesala para dar la conferencia de prensa con todos los detalles, así que nos vamos a ir acomodando por acá, Caro, y vuelvo con ustedes.
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0: Y seguimos hablando de alguna manera de economía, en este caso para ver datos sobre la actividad económica en el país.
5: Así es, Carolina, porque bueno, importan estos datos fiscales. Hoy se va a conocer el dato fiscal al cierre de mayo, ya lo vamos a detallar y abordamos lo que diga el ministro Odore. Pero la actividad económica que registra mes a mes el Banco Central, el dato de abril que se divulgó hoy muestra una caída del 1,6% respecto al mes anterior, desestacionalizado, y 1,3% de caída respecto al mismo mes del año pasado. La actividad económica viene desacelerando, viene perdiendo vigor, digamos, el crecimiento de la economía, y la tendencia es prácticamente a que no se esté dando el crecimiento económico que obviamente es necesario, entre otras cosas, para sostener la situación fiscal, pero obviamente además para responder a las necesidades sociales y, bueno, tener una economía más activa. No se está dando, los datos de hoy son claros en ese sentido y obviamente abonan la preocupación. Veremos qué novedades tenemos desde el equipo económico.
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0: Y vamos con otros temas. Capturan a uno de los homicidas del caso del barrio Calafí en el departamento de Salto, donde a la víctima le robaron la moto. Fue imputado por rapiña y por homicidio.
6: En el marco de la investigación de un crimen cometido hace varios días en la ciudad de Salto contra un hombre de 37 años de edad que fue ultimado de un disparo cuando llegaba a su casa en una motocicleta, la policía de Salto siguió trabajando en este hecho, investigando la situación para poder detener a los responsables del homicidio.

0: En las últimas horas, desde la jefatura de Salto informaron a Subrayado que tras varios allanamientos pudieron detener a un sujeto que está vinculado a estos hechos y que el mismo fue puesto a disposición de la justicia de Salto. A este se le comprobó su participación en calidad de cómplice y fue imputado por el juzgado penal de octavo turno del departamento de Salto por los delitos de rapiña especialmente agravada y un delito de homicidio en calidad de coautor. Por tal motivo, deberá cumplir una medida preventiva de prisión por 120 días mientras se dilucida el juicio penal en su contra, al tiempo que los investigadores señalaron que siguen trabajando con la finalidad de poder dar con el autor material de estos hechos, así como también buscan el arma con la que se cometió este homicidio. El caso sigue siendo investigado por la policía salteña y el jefe local, Ernesto Cosio, señaló a Subrayado que la línea de investigación viene orientada a una disputa de territorio por el tráfico de drogas. Por lo tanto, la situación podría estar más avanzada y aclarada y solamente resta dar con el autor material del disparo que causó la muerte al hombre de 37 años de edad en los últimos días en el departamento de Salto.
1: Muy bien, hacemos la primera pausa, enseguida venimos con más noticias.
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1: ¿Qué tal? ¿Cómo están? Qué placer, amigos, estar aquí en tu radio, en la 94.3, 33 FM, ya pronto para comenzar a disfrutar de un nuevo programa. Así que solo queda que subas el volumen.

De programa. 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Continuamos, amigos, disfrutando de la buena música, de estos recuerdos aquí en tu radio. Llega la voz de Rafael para recordar esta hermosa canción que se llama Como yo te amo.

0: Julio Iglesias, aquí en tu radio, la 94.3, 33 FM, con esta hermosa canción, recordando Hey. Amigos, ya está la fecha del Buscando las Voces del Olimar. Próximo viernes 10 de julio estará comenzando entonces allí en el Centro Comunitario de Villa Zahara. Será la primera jornada, ¿eh? Se van a recordar seguramente todos los barrios, ¿sí? Vamos a estar presentes en todos los barrios. Así que, pero el arranque es el próximo 10 de julio en el Centro Comunitario de Villa Zahara. Hay alrededor de 40 inscritos en todas las categorías. Va a estar comenzando tipo la hora 20 entonces, el próximo 10 de julio, allí en Villa Zahara, será la primera jornada. Hay todavía posibilidades de anotarte, ¿sí? 099-940502, con 6 años, bueno, ya te puedes anotar, categorías infantil, juvenil, senior, adulto y también la categoría profesionales, grandes voces anotados en las categorías profesionales. Y bueno, la verdad que muy lindo, porque también hay muchos chicos en la categoría infantil que bueno, que tienen muchas ganas de cantar, en la juvenil. Bueno, en todas las categorías está muy lindo. Seguramente, lo que siempre decimos, un momento muy especial, porque seguramente la familia va a estar presente en los distintos centros de barrio, los distintos lugares donde va a llegar el Buscando las Voces del Olimar, que arranca el próximo viernes 10 en Villa Zahara.
1: No sé si tú también.
0: Si vos te querés anotar, estás a tiempo todavía. 099-940502. Todo aquel que quiera cantar va a estar. Podés cantar con pistas, acompañado. Va a transmitir Canal 11. Vas a salir en Canal 11 cantando. Qué bueno, ¿eh? 099-940502. Ahora sí, ya hay fecha. Arranca el Buscando las Voces del Olimar, ¿sí? Próximo viernes 10 de julio en Villa Zahara estará comenzando. Si no te has anotado, 099-940502. Mucha actividad de las agrupaciones carnavaleras para el próximo fin de semana. Comienzo contándote sobre la murga con Flor Quiero. Atención, la murga con Flor Quiero, que para el próximo domingo 5 de julio tiene una fiesta hípica impresionante allá en La Criolla, La verdad que van a ver clásico de tres vueltas, carrera de 350 metros, raíz de 10 kilómetros, todo a beneficio de la murga con Flor Quiero, Servicio de cantina de las 11 de la mañana, van a estar por allí. Va a terminar después de los raíces con una gran peña, Va a estar Darío Pray con cantando la trama. Va a estar, entre otros, Jairo Muñoz, Walter Ceballos. Bueno, una fiesta estupendo. Próximo domingo, entonces, allí en la Sociedad Criolla, a las 11 de la mañana se va a estar abriendo ya las puertas para arrancar toda la actividad. Bueno, un servicio de cantina muy pero muy bueno. Por informes, 099-301-841, 099-301-841. Mucha actividad de las agrupaciones carnavaleras para este próximo fin de semana, que ya te voy a seguir contando, ¿sí? Continuamos, amigos, disfrutando de la música, de estos recuerdos aquí en tu radio. La voz del Paz Martínez, una voz sobre el teléfono.

0: Voz de Silvana Di Lorenzo y este recuerdo, hay que salvar nuestro amor aquí en tu radio, ¿sí? Contarte que el próximo domingo 5 de julio, recién hablábamos de una actividad que está organizando la Murga con Flor Quiero, ahora te voy a contar de una actividad que va a organizar la comparsa Abayomi, aquí en 33, allí en su sede, donde es la sede del Club Barrio Artigas. Bueno, ahora es de Abayomi, ¿se acuerdan que les había comentado? Bueno, habrá milonga, tango, candombe, va a estar Patricia Robaina y el cuarteto Rica Cosa, entonces aquí en 33... cantando allí en la sede del Barrio Artigas. Bueno, el próximo domingo 5 de julio, desde la hora 20:30, aquí en 33, entonces, la verdad que algo muy lindo que se está organizando por Abayomi, la comparsa Abayomi, entonces, que se va a realizar allí en la sede del Barrio Artigas. Bueno, este próximo domingo en 33, todos a bailar, los invita Abayomi, ¿no? El cuarteto Rica Cosa, que va a estar presente, entonces, bueno, allí para dar su espectáculo y bueno, para vivir un momento totalmente diferente, ¿sí? Así que te invito también, otra de las propuestas, entonces, para este próximo domingo, organizado por las agrupaciones de Carnaval de 33, en este caso, Abayomi, la comparsa Abayomi, próximo domingo 5 de julio, entonces, recibe a Rica Cosa, con Patricia Robaina, bueno, milonga, tango, candombe, para disfrutar aquí en 33, en la sede del Barrio Artigas, desde la hora 20:30, ¿sí? Te invita comparsa Abayomi. Y también tengo para contarte que la murga Arroncavoz habrá venta de canelones, 4 canelones por 200 pesos para el próximo domingo 5 de julio también, ¿eh? A mediodía va a estar vendiendo canelones la murga Arroncavoz, 200 pesos la porción de 4 canelones. Vas a tener la opción de ponerle salsa, tuco o con salsa blanca, ¿sí? Domingo 5 de julio, para encargarlos 092-325-309. 092-325-309, entonces, la murga Arroncavoz, que va a vender canelones el próximo domingo también, ¿eh? Mucha actividad de las agrupaciones carnavaleras que trabajan para llegar al próximo carnaval limareño, ¿sí? Y disfrutes conmigo. Continuamos, amigos. Saludo para la amiga Eva, que nos escribía hace un ratito. Dice que tengo la voz un poquito rara. Sí, es cierto, Eva. Pero bueno, ¿qué le vamos a hacer? Es el tiempo. Bien, continuamos disfrutando de esta música, de estos recuerdos. Llega Roberto Carlos para dejarnos esta canción, Desahogo.
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